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1: Seis diez.

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1: Seis veintitrés.

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1: 6:39.

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1: Seis cincuenta y uno.

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1: 657.
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1: Buenas noches, ¿cómo están? Un placer saludarlos. Ya es viernes, ya es fin de semana. Mi querida Frida del Valle está produciendo este programa y la verdad es que muy contentos de este fin de semana ya poder compartirlo con todos ustedes. Soy Paulo Ibarra. Hoy tenemos un verdadero tremendo programa hecho especialmente con toda la pasión y el amor para todos ustedes. Hoy un día especial, una fecha histórica que nunca, nunca jamás la vamos a olvidar, 11 de septiembre, y ronda un poquito nuestro programa con respecto a este tema. Fíjate que en temazo icónico vamos a platicarles de una canción que tiene que ver con el 11 de septiembre, además de que en esta su gustada sección, una sola palabra, diferentes canciones, hemos elegido una palabra que aunque las canciones no dicen justicia o justice como tal, pero sí habla de esto que queremos todos para este mundo, ¿no? Que es justicia. Y bueno, la verdad, esto se va a poner, ya se puso, ya está en marcha, bastante bueno. Soy Paulo Ibarra, bienvenidos a Globo 98.7, su casa, en donde hay éxitos todo el día.

ha llegado la hora del test. Así es que todos listos, todas listas, preparadas, preparados. Está interesante, ya no alcanzamos a hacerlo ayer, pero con mucho gusto, ahí les va. ¿Qué tan dispuesto estás tú a recibir? Porque sí, damos y damos y damos, pero cuando alguien nos quiere dar algo, como que nos incomoda. No sé si les ha pasado. Porque sí, nos enseñaron desde chiquitos, desde sí que estamos así, gilpayatillos así, que hay que saber dar, dar las gracias, dar cariño, ayudar, compartir, etcétera, qué sé yo. Pero hay algo de lo que casi nunca hablamos, de esto. Sabemos recibir, porque, por ejemplo, ¿qué pasa cuando alguien te hace un cumplido? Oye, qué guapo estás, qué guapa estás, mira qué bonita, etcétera. Bueno, no te van a dar un cachetadón, ¿verdad? Como el del supermercado, se hizo viral. Un señor fue a visitar a su esposa, que es cajera de un supermercado, y le dijo preciosa, y llegó un chavo y le dio una bofetada. O sea, como se le hizo como impropio, pero bueno, pues era su esposa, además, ¿no? Y bueno, cuando te ofrece ayuda, cuando te abraza, cuando quiere pagarte algo, la cuenta, por ejemplo, algún café, alguna comidita, cuando simplemente te dice, esto es para ti. Y bueno, es que sí, hay personas que son extraordinarias para dar, pero cuando les toca recibir, inmediatamente... Híjole, no, es que no era necesario. ¿Cuánto te debo? No, es que yo puedo solo. Ay, no, no exageres. Bueno, pues vamos a medir cuánto estamos dispuestos a recibir, ¿ok? Eso es lo que nos toca ahora. Vamos a descubrir qué tan dispuestos estamos. Fíjate, el uno es nunca, o sea, vas a ir sumando. O sea, el uno es nunca, o sea, de que nunca estás en esa situación. Dos es casi nunca, ¿ok? Tres es a veces, cuatro es casi siempre y cinco es siempre, ¿ok? Vamos con el bloque uno y esto tiene que ver con el reconocimiento. Cuando alguien me hace un cumplido, puedo simplemente agradecerlo sin minimizar lo que hice, ¿ok? Ahí está, uno nunca, dos casi nunca, tres a veces, cuatro casi siempre, cinco siempre. Cuando reconocen públicamente algo bueno de mí, puedo disfrutarlo sin sentir la necesidad de quitarle importancia. ¿Ok? Hay que ir ahí sumándole. Vamos con el bloque número 2. Y trata de recibir afecto. ¿Ok? Esto es de recibir afecto. Cuando alguien que quiero me abraza, me dice que me quiere o tiene un, vamos a decirlo así, un gesto cariñoso conmigo, puedo recibirlo sin sentirme incómodo, ¿ok? Cuando alguien expresa abiertamente lo importante que soy para él o para ella, puedo escucharlo sin cambiar de tema o hacer una broma para escapar del momento. Así como que, ay, ¡qué padre! Oye, ¿ya viste las cortinas nuevas que pusieron en este centro comercial? Así como diciendo, estás incómodo. Vamos con el bloque 3. Recibir ayuda y cuidado. Cuando estoy pasando por un momento difícil... Puedo aceptar ayuda sin sentir que debería resolverlo todo por mi cuenta. ¿Ok? Con mucho gusto lo vuelvo a repetir, claro que sí. Cuando estoy pasando por un momento difícil, puedo aceptar ayuda sin sentir que debería resolverlo todo por mi cuenta. O sea, ¿yo puedo solo? No, sí. Sí, dejo que me ayuden. Si alguien quiere hacer algo por mí, invitarme a comer, llevarme a algún lugar o facilitarme algo, puedo aceptar sin sentir inmediatamente que quedé en deuda. Hay que sumar ahí los puntillos, ¿va? Bloque 4. Esto se trata de recibir sin tener que devolver. O sea, recibir sin tener que devolver. Cuando alguien me da un regalo, puedo disfrutarlo sin pensar inmediatamente en cómo voy a corresponderle. Cuando alguien hace algo bueno por mí, sin pedirme nada a cambio, puedo aceptarlo sin sospechar de sus intenciones ni sentirme culpable. ¿Va? Perfecto. Vamos con los resultados regresando. Si quieres el test... Con muchísimo gusto te lo comparto al 333-8080-987. Hay música. Feliz fin de semana. 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

hora del test, ¿qué tan dispuesto estás para recibir? Aquí están las respuestas, ténganme paciencia, estoy enviando el test con mucho esmero, cuidado y atención y cariño. Solo ténganme un poquito de paciencia. Si lo quieres, 333-808-987. 333-808-987. Y bueno, las respuestas son las siguientes. ¿De qué tan dispuesta, tan dispuesto estás para recibir? Bueno, si sacaste en el bloque 1, porque bueno, es por separado, cada bloque tiene su interpretación. Si en el bloque 1 sacaste de 2 a 4 puntos, que el tema en el bloque 1 es recibir reconocimiento. O sea, ¿qué tanto sabes recibir reconocimiento? ¿Ok? La respuesta es, si tuviste de 2 a 4 puntos, bueno, pues te cuesta apropiarte de lo bueno. Puede resultarte incómodo ser reconocido. Quizá desvías el cumplido, haces una broma o inmediatamente le quitas valor. Si tuviste de 5 a 7 puntos en este bloque 1, bueno, recibes, pero con reservas. Puedes aceptar el reconocimiento, aunque dependiendo de quién venga o de la situación todavía puede incomodarte. Si obtuviste 8 o 10 puntos, sabes recibir reconocimiento. Puedes aceptar que alguien ve algo bueno en ti sin necesidad de presumirlo ni rechazarlo. Vamos con las respuestas de bloque 2, que es recibir afecto. ¿Qué tanto sabes recibir afecto? Bueno, si tuviste de 2 a 4 puntos, el afecto puede hacerte sentir vulnerable. Eso no significa que no quieras. Puede significar que mostrar o recibir emociones intensas no siempre te resulta sencillo. Si tuviste de 5 a 7 puntos, abres la puerta, pero no completamente. Hay personas o situaciones donde recibes cariño con facilidad y otras donde aparece como cierta protección, ¿no? Si tuviste de 8 a 10 puntos, permites que el cariño llegue, puedes recibir afecto sin sentir que por hacerlo pierdes independencia o fortaleza. Bueno, el bloque, el tema o el título del bloque 3 fue ¿qué tanto sabes recibir ayuda y cuidado? Y si tuviste de 2 a 4 puntos, yo puedo solo, yo puedo sola. La autosuficiencia puede ser una fortaleza, pero quizá también se convirtió en una armadura. Recibir ayuda puede sentirse como dependencia o como deuda. Si tuviste de 5 a 7 puntos, aceptas ayuda cuando la consideras necesaria. Sabes recibir, aunque probablemente primero intentes resolver las cosas por tu cuenta. Y si tuviste de 8 a 10 puntos, sabes dejarte ayudar. Entiendes que aceptar apoyo no necesariamente te hace menos independiente. Y vamos con el título del bloque 4, que es recibir sin tener que devolver. De que te sientas comprometida, comprometido. Y bueno, si tuviste de 2 a 4 puntos, recibir puede sentirse como una deuda. Tal vez necesitas equilibrar rápidamente la balanza. Tú hiciste algo por mí, ahora yo tengo que hacer algo por ti. Bueno, si tuviste de 5 a 7 puntos, puedes recibir aunque aparece la necesidad de corresponder. Disfrutas lo que te dan, pero una parte de ti sigue llevando cierta contabilidad emocional. Yo así como que soy mucho de estos, así como que me puentié con este. Y luego, si tuviste de 8 a 10 puntos, puedes recibir sin convertirlo inmediatamente en intercambio. Puedes agradecer y disfrutar lo que alguien quiso darte sin sentir que automáticamente adquiriste una deuda. Bueno, esto es lo interesante porque aquí no estamos como buscando saber si eres bueno o malo para recibir. No es la idea. Aquí es muy importante que hayas observado en qué bloque obtuviste menos puntos porque ahí está tu dificultad particular. Quizá recibes regalos perfectamente, pero no sabes qué hacer con un ¡ay, estoy orgulloso de ti! O un estoy orgullosa de ti, ¿no? Qué raro, ¿no? Que dices, ¡ah, qué padre! Gracias por mi regalo. Pero si te dicen, oye, eres lo máximo, es que tú eres una persona así, es adorable, wow, como que te sientes incomodona, ¿no? Quizá aceptas un abrazo, pero jamás pedirías ayuda. O puede ser que recibas todo, ¿no? Siempre y cuando tengas oportunidad de devolverlo. Y es que, bueno, habemos personas que pues, como que, ¿cómo decirlo? Aprendimos a querer dando, ¿sí? Tiempo, regalos, consejos, cuidados. Y a veces damos y damos hasta quedarnos vacíos. Pero cuando alguien intenta hacer lo mismo por ti, no, estoy bien. No, yo puedo solo. Y sería importante cuestionarnos lo siguiente. ¿Por qué me resulta tan fácil dar lo que me cuesta tanto recibir? Y es que aprender a recibir
no significa volverte dependiente, a veces significa algo mucho más fácil, y hay que entenderlo así, permitir que el cariño del otro pues también tenga dónde llegar, ¿ok? Este test tiene una base psicológica súper interesante, está inspirado en conceptos estudiados en psicología como autoestima, autovaloración, vulnerabilidad interpersonal, estilos de apego, autonomía, apoyo social, dice aquí, y reciprocidad. Ahí, de hecho, la gente que quiere el test va a venir ahí especificado. Déjame checar si viene especificado. Creo que viene especificado aquí la base psicológica. Pero si la quieren aparte, y si no viene, pídanmela. Y con gusto se las mando, ¿va? Hay música. Son las 7 de la noche con 39 minutos. Y ya regresamos aquí a tu casa, Globo 98.7. 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

Hoy es día, una palabra, diferentes canciones, diferentes géneros, diferentes artistas. Y hoy es 11 de septiembre, a 25 años ya. Alejandro Rivera, ¿puedes creer tú que 25 años, hace 25 años, 8 pasadas de la mañana, 8 y media pasadas de la mañana, no me acuerdo bien la hora, pero esa tragedia, o sea, ¿quién lo iba a pensar? Un avión comercial estrellándose en una de las Torres Gemelas. Y rato después, otro. Era como no, o sea, no, esto no puede estar pasando. Y bueno, pues justamente esta sección habla de esto y escogimos una palabra que es justicia o justice en inglés, y todas las canciones que no necesariamente deben de tener como la palabra justicia, pero que sí la canción habla de esto, por lo que luchamos los seres humanos, queremos, deseamos, soñamos en que este mundo haya justicia. Y vamos a iniciar con la primera. Esta canción es de 1988. Y bueno, ya escucharon la voz inconfundible del señor James Hetfield, Metallica, and Justice for All. Como les decía, 1988 convirtió la justicia en una imagen incómoda, una balanza que puede como inclinarse ante el dinero y el poder. El propio álbum presenta a Lady Justice deteriorada, y manipulada. Aquí la pregunta es brutal. ¿Qué pasa cuando el sistema encargado de impartir justicia deja de ser justo? Uy, esto no lo vemos aquí, ¿verdad? Casi nunca, como que no sé de qué estoy hablando, como que no me siento muy identificado. Y bueno, vamos a darle como que una vuelta, un giro al género, pero de 360 grados. 1984. No necesita pronunciar la palabra justicia aquí este maestro Rubén Blades. El tema se llama Desapariciones. Blades construye la canción desde las voces de personas que buscan a alguien que un día salió y simplemente no volvió. Algo que ocurre constantemente en este país. Rubén Blades lo convirtió en una de las grandes canciones latinoamericanas asociadas a la memoria de los desaparecidos. Y aquí justicia significa saber dónde están, qué ocurrió y quién fue. O sea, quién fue el responsable.

Es fuerte de repente escuchar este tipo de canciones y también nos ayudan a crear conciencia. Nos vamos a 1980. Fíjense que esta obra maestra del maestro Peter Gabriel habla de Steve Biko. Fue una figura fundamental de la lucha contra el apartheid en Sudáfrica y él trascendió, dejó este plano en 1977, después de haber sido detenido por la policía. Peter Gabriel llevó su nombre alrededor del mundo mediante esta canción, Biko, y hay ocasiones en que hacer justicia de verdad comienza simplemente impidiendo que una víctima sea olvidada.

Vico, inolvidable Vico. Y 1983, esta entrada o esta canción es ahora sí que muy conocida por todos ustedes. Así se llama esto de U2, Sunday Bloody Sunday, nació en el contexto de la violencia de Irlanda del Norte y quedó inevitablemente vinculada al Bloody Sunday de 1972, cuando soldados británicos mataron a manifestantes en Derry. U2 siempre quiso evitar que se entendiera como una canción partidista. Su mensaje fundamental es el rechazo a la violencia. ¿Cuántas vidas tienen que perderse antes de detenernos? Y bueno, el jefe no puede faltar en esta lista, en esta sección, una palabra, diferentes canciones, diferentes géneros. American Skin, 41 Shots. Shots de Bruce Springsteen. Amadou Diallo, inmigrante guineano de 23 años, murió en Nueva York en 1999 cuando cuatro policías dispararon 41 veces. ¡Qué bestialidad! Diallo recibió 19 impactos. Los agentes fueron posteriormente absueltos. Springsteen convirtió el caso en una reflexión sobre miedo, raza y autoridad. O sea, ¿la justicia realmente funciona igual para todos? Y vamos a terminar esta primera sección con León Gieco, Solo le pido a Dios. Ya se acordaron, ¿verdad?

Es de 1978, Yeco la escribió en Argentina durante la dictadura militar y en momentos de fuerte tensión entre Argentina y Chile, cuando existía la posibilidad de una guerra. Lo extraordinario es que no pide venganza, pide no ser indiferente ante el dolor, la guerra y la injusticia, porque yo creo que, no sé, pienso yo que la injusticia como más peligrosa es aquella a la que terminamos acostumbrándonos, ¿no? Y todo se hace ya absolutamente normal. Se estiró tanto el resorte que ya no vuelve a su estado normal, natural. Ya todo nos parece como muy cotidiano. Y, pues sí, pasó ayer. Sí, supe, va. Híjole, eso que no pase jamás. Hay música, regresamos. 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
1: Ahí la llevo con el teste, se los estoy enviando, ténganme paciencia. Es más, yo no me voy a ir de aquí, no me voy de aquí, así sean las 4 de la mañana. No, ya es muy tarde y asustan. Mejor me doy prisa y les mando el test rápido. Oigan, hay canciones de verdad que, bueno, esta sobre todo, la que estamos escuchando, que se llama Fragilidad, Frágil o Fragile, de Matthew Gordon Summer Sting, en donde sí fue escrita para cierto momento, y es muy chistoso porque esta misma canción, pues quedaba perfecto para lo que ocurrió hace 25 años, del 11 de septiembre del 2001. Sting estaba en casa, estaba en la Toscana, en Italia, y esa noche ya tenía como preparado un concierto muy íntimo que iba a ser transmitido por internet para todo el mundo. Pero imagínate, unas horas antes llegaron las noticias de los atentados en Estados Unidos. Y pues Sting, todos, el mundo entero estaba devastado. Pensó en cancelar y finalmente tomó una decisión. Saldría, cantaría una sola canción para la transmisión mundial. Y eligió esta, Fragile, una canción que, como les decía, bueno, fue escrita muchos años antes, que habla de la inutilidad de la violencia y de algo que aquel día resultaba dolorosamente evidente, lo frágil que puede ser la vida. Y antes de cantarla, Sting la dedicó a quienes habían perdido la vida y pidió algo al público. Al terminar, no habría aplausos, habría un minuto de silencio. Y así ocurrió. Terminó Fragile, llegó el silencio, y ahí terminó también la transmisión para el mundo. Pero en Toscana, Sting preguntó al público si debían continuar. Obviamente la respuesta fue sí. Allá, ¿no? Y la música siguió. Ese concierto quedaría registrado en All This Time. Hoy, 25 años después, no recordemos solamente las imágenes de aquel día. Recordemos a las personas, a quienes salieron de casa aquella mañana pensando que sería un día cualquiera y nunca, nunca regresaron. Y esta lección, ¿no? La misma lección, la de siempre, que hay que tener en cuenta. Somos mucho más frágiles de lo que creemos. Escuchemos Fragile de Sting. Y ¿sabes qué? Que Dios bendiga la música aquí en Globo 98.7.

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1: Ocho doce.

Oigan, seguimos en esta sección que es una misma palabra, diferentes canciones, diferentes géneros, con motivo del 11 de septiembre. Oigan, pero antes un aviso parroquial. Yo estoy súper orgulloso. Quiero presumirles algo así rapidísimo porque yo tengo un artista aquí. Aquí está, mira. Mira, sí la puedes ver. Es la Radio Imaginación, ¿ya la viste? Ella es muy bonita y es una súper chava, talentosísima, que acaba de sacar su nuevo sencillo que me encantó, que se llama Fantasma. Se los voy a poner tantito nada más para que escuchen qué calidad.

la verdad, súper calidad. Estoy muy orgulloso de ti, mi querida Frida. Y búsquenla como Nat Knife ahí en todas las plataformas de música. Ella está como N-A-T-H, N-I-F-E, o sea, Nat Knife. Nat Knife. Sí lo dije bien, ¿verdad? Ah, estoy muy contento porque la verdad está increíble la canción y me recuerda... Hay un concepto que se llama Cigarettes After Sex. Me acuerdo muchísimo de ese tipo de música y a todo lo que está saliendo también del Whisper Pop. Esta niña que te dije que te recomendé que se llama Sofía... ¡Ay, se me fue el nombre! Es Sofía... Ahorita me acuerdo, pero tiene dos nombres. Es increíble. Que, bueno, escúchenla a Frida. Es toda una artista, esta muchacha. Bueno, y con la sección de una canción y, bueno, diferentes significados, estamos con la palabra justicia o justice, que yo les decía que, bueno, no tiene que venir la palabra justicia en la canción, se entiende por sí sola. Y nos vamos con esta belleza de 1973... Get up, stand up. De 1973 es Bob Marley, escrita por Bob Marley y Peter Tosh. Surgió en parte después de que Marley conociera de cerca las durísimas condiciones de pobreza en Haití y después se convirtió en un himno universal de los derechos humanos. Justicia también es conocer tus derechos, sí, levantarte y defenderlos. Y seguimos con Justice, Justicia, Talking About a Revolution, de 1988. Tracy Chapman comenzó a escribirla siendo muy, muy, muy jovencita y su experiencia, pues observando las diferencias económicas, ella... pues empezó como a nutrirse de todo esto, ¿no? Sobre la desigualdad. Habla de pobres y marginados que aparentemente nadie escucha hasta que comienzan a reclamar su lugar. La justicia también tiene que ver con quién tiene oportunidades y quién permanece invisible, ¿no? Hablamos también de una leyenda en 1971, el derecho de vivir en paz, Víctor Jara.

Bueno, híjole, él y su guitarra. Esta canción fue escrita, fue como para mostrar solidaridad con Vietnam. 2 años después, tras el golpe militar chileno, Víctor Jara sería detenido, torturado de una forma espantosa. Él fue asesinado. Eso hizo que la canción adquiriera con el tiempo una dimensión todavía mayor. Justicia puede ser algo tan elemental como reconocer el derecho del otro ser humano a vivir en paz. Víctor Jara por siempre. Y bueno, no puede faltar, ¿están de acuerdo? También de 1971, John Lennon. Give me some truth. Lennon estaba harto de propaganda, políticos, discursos que disfrazaban la realidad en una época marcada por lo mismo, por Vietnam y una enorme confrontación política. Por eso, esta canción habla de eso, porque también en la parte de música se ha demostrado con muchas canciones de que debemos exigir, por supuesto, justicia. Ese mismo año, What's Going On de Marvin Gaye, ¿se acuerdan de esta canción? Bueno, la semilla de la canción surgió cuando Renaldo Obi Benson de Four Tops presenció violencia policial contra manifestantes en Berkeley. La idea llegó a Marvin Gaye, quien la convirtió en algo todavía más amplio: guerra, violencia, sufrimiento y división social. Y en lugar de señalar simplemente culpables, pregunta, ¿qué nos está pasando? Musicalmente ahí está el sello de los 70s, ¿no? Y vamos a terminar justamente con la canción que fue nuestro temazo icónico de Matthew Gordon Summers, Think Fragile. Bueno, ahora les platico que originalmente esta canción, porque fue en otro momento, la escribió después del asesinato en Nicaragua del ingeniero estadounidense Ben Linder, que trabajaba en proyectos para comunidades rurales. Y aquí aparece nuestra conexión especial, justo hoy con el 11 de septiembre del 2001. Sting tenía, les decía yo, previsto un concierto íntimo en Toscana, decidió realizarlo, y aquella interpretación de Fragile quedó inevitablemente marcada por los atentados ocurridos horas antes. No transmitió todo el concierto, solamente se fue con Fragile, abrió con esa canción, y al final dijo que por favor no le aplaudieran, y se guardó un minuto de silencio recordando a las víctimas del 11 de septiembre. A manera de homenaje, pues, esta sección, Una Palabra Diferentes Canciones, hoy, en este día, 25 años ya, del 11 de septiembre del 2001. ¿Hay música? Gracias por estar con nosotros aquí en Globo 98.7.

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1: Ocho treinta y nueve.

25 años después del 11 de septiembre, hay una historia que a mí me resulta complicadísima de creer. El hombre acusado de haber planeado los atentados todavía, pues no ha sido llevado a juicio, ¿eh? Se llama Khalid Sheikh Mohammed. Fue capturado en Pakistán en 2003 y desde 2006 permanece detenido en Guantánamo, acusado por ser el principal cerebro detrás de los ataques que dejaron cerca de 3,000 muertos. Y sí te preguntas, oye, ¿por qué han pasado tantos años? El caso quedó atrapado en una enorme batalla legal. Mohammed permaneció en prisiones secretas de la CIA y fue sometido a tortura, incluido a, le llaman waterboarding o simulación de ahogamiento. Eso provocó una discusión que continúa hasta nuestros días. ¿Qué declaraciones y qué pruebas pueden utilizarse legalmente en su contra? Incluso una confesión posterior ante el FBI fue excluida recientemente por un juez al considerar que estaba contaminada, claro, por los efectos de la tortura previa. Hubo también un acuerdo para que se declarara culpable y recibiera cadena perpetua, evitando la pena de muerte, pero ese camino terminó bloqueado. Ahora, un juez militar fijó el juicio para el 5 de junio de 2028. Sin embargo, abogados que han seguido el proceso advierten que podría volver a retrasarse e incluso que quizá nunca llegue a concluir. Junio de 2028, su juicio. Imagínate nada más. Estamos hablando de 27 años después del atentado del 11 de septiembre. Bueno, pues 25 años después, las víctimas tienen memoria. El mundo tiene una historia, pero este caso todavía no tiene una sentencia. La verdad que me parece complicadísimo creer el sistema de justicia, no nada más en México, sino a nivel mundial. No lo entiendo. O sea, ¿por qué no se trabaja en algo tan delicado? ¿Por qué no se le da prontitud, rapidez? Un juicio debe ser rápido, expedito, debe ser, pues, confiable, debe de ser. Oye, no puedo entenderlo. Fue un asesinato masivo, es algo impresionante. Y hasta el 2028 se prevé el juicio. Bueno, está encerrado, ¿no? No creo que lleve una vida muy... Pues no creo, ¿verdad? Pero sí dices, Dios mío, ya que termine esto, cerrar este círculo. Vamos con música. Son las 8:49. 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

0: Muchas gracias, qué increíble haber estado con ustedes este viernes de fin de semana. Mi querida Frida del Valle, muchísimas gracias y felicidades por tu nuevo sencillo, Fantasma, que está increíble. Escúchenla, ya está en todas las plataformas, mi querida Nat Knife, así se hace llamar, es un nombre artístico, Nat Knife, con TH, NATH, NIFE, Nat Knife, y es Frida del Valle, y la conozco. Es la productora de este programa y es artista. Y está increíble su sencillo, escúchenla. Y síganla en sus redes sociales, está como @natknife. Oigan, cuídense muchísimo, que tengan un extraordinario fin de semana, disfruten, coman riquísimo, lleguen con bien a casa, que es lo más importante. Sí, con moderación, hay que echarse uno, porque ya, o sea, ya es viernes, ¿no? O sea, ya, perdonen ustedes, lo amerita ya. Es que no voy a manejar. Con moderación, cuídense mucho, soy Paulo Ibarra, síganme en mis redes sociales, estoy como Paulo Ibarra G, pásenla bien, hoy, no mañana.
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10: La catsup se vendía en 1830 como medicina.
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13: Los cangrejos tienen los dientes en el estómago.
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0: 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Aunque es un platillo típico de las fiestas patrias, nunca es mal tiempo para comerlo. Hoy en nuestro platillo sabio, nos acompaña la Abue Angie para enaltecer nuestros sabores con un plato que nos aporta proteína, carbohidratos y toda la frescura de las verduras. Estamos hablando del pozole blanco con salsa de chile de árbol. ¡Tome nota! 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
3: Nietecitas y nietecitos, bienvenidas y bienvenidos a Revista del Consumidor Radio. Soy su Abue Angie y hoy en el Platillo Sabio los voy a consentir elaborando un platillo tradicional con ingredientes de temporada de nuestro campo mexicano. Un delicioso pozole blanco con su respectiva salsa. Los ingredientes que vamos a necesitar para el pozole son 1 kilogramo de maíz pozolero precocido, 2 cebollas blancas, 2 cabezas de ajo grandes, 1 kilo de carne de puerco en trozos, 1 kilo de retazo de pollo, 3 cubos de consomé de pollo, sal de grano y 9 hojas de laurel. Para la salsa, 6 chiles de árbol del que pica, 12 chiles de árbol del que no pica, 2 dientes de ajo, 2 jitomates, 3 cucharadas de vinagre de manzana, sal molida y orégano. Para acompañarlo, col, orégano, rábanos, limones y tostadas. Vamos al procedimiento. En 3 ollas grandes ponemos a hervir suficiente agua y agregamos a una de ellas el maíz pozolero. Para dar sabor, cocemos el maíz con hojas de laurel, 1 cubito de consomé de pollo y sal. Además, agregamos 5 dientes de ajo y una cebolla previamente licuados y dejamos cocinar hasta que el maíz reviente. Colocamos en una de las otras 2 ollas el pollo y en la otra la carne de cerdo. En cada una agregamos 3 ajos, media cebolla, 3 hojas de laurel y sal. Tapamos y dejamos que cueza aproximadamente durante una hora. Una vez que todo se haya cocido, vertemos el caldo de puerco, el caldo de pollo y la carne a la olla donde está el maíz. Por último, lo dejamos hervir 5 minutos para que se mezclen los sabores y listo. Para la salsa, licuamos los chiles, el jitomate, los dientes de ajo, el orégano, el vinagre de manzana y la sal. Debemos estar atentos para quitar la espuma que se pueda formar. Para su emplatado, servimos el pozole bien caliente y lo acompañamos con carne deshebrada, col, rábanos, cebolla, orégano, limón, la rica salsa de chile de árbol y tostadas. ¡Y listo! Así de fácil es preparar nuestro pozole, nietecitos. Recuerden que el platillo sabio Profeco, además de tener buen sabor, es muy fácil de preparar. Aporta un balance nutricional y rinde para varias porciones. Anímense a prepararlo y cuéntenos en nuestras redes sociales cómo les fue, nietecitas y nietecitos. No olviden que también pueden ver esta receta en el canal de YouTube Profeco TV. Soy su Abue Angie y me encantó compartir esta receta con ustedes en Revista del Consumidor Radio.
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4: Después de la preparación del platillo sabio Profeco de este mes, estamos en la cabina con la Abu más querida de México, la Abue Angie.
3: Ay, nietecita, muchas gracias por decirme así.
4: No, pues sí, es todo un gusto que nos acompañes y queríamos platicar acerca de cómo te sientes, cómo fue que surgió esta incursión en las redes sociales.
3: Pues mira, me siento bien contenta y esto de las redes, pues la verdad es que yo no quería, nietecita. Yo tenía mi trabajo, era comerciante, duré más de 50 años, pero al llegarme la edad, pues ya no es lo mismo. ya no tenía las mismas fuerzas, las mismas ganas, y pues me ponía a llorar, y mis hijas se dieron cuenta y me dijeron, no, vamos a hacer videos, dice, porque no queremos que te enfermes.
4: ¿Y cómo fue que surgió hacer videos de cocina? O sea, ¿tú ya tenías este amor por la cocina desde hace tiempo, o cómo fue que decidieron comenzar a hacer recetas?
3: Pues sí, o sea, toda mi vida cociné, porque por ser ama de casa, porque yo andaba con mi abuela, y así surgieron, así surgió lo de hacer las recetas, porque me decía mi hija que, oye, ma, ¿por qué no hacemos recetas de comida? Tú las haces, tú cocinas bien sabroso. Le dije, no, mija, a ti te gusta porque eres mi hija, pero a las demás personas no les van a gustar. Sí, ma, que no sé qué, que no sé cuándo. Y le digo, bueno, ¿qué te parece si mejor enseño cómo se escoge la fruta, la verdura? Porque luego los nietecitos que no saben, pues van comprando y no saben.
4: Sí, no.
3: Y así fue como empecé primero, enseñando cómo se compra la fruta, la verdura, los abarrotes, y ya después vinieron lo de las recetas.
4: ¿Y estos conocimientos cómo los fuiste adquiriendo? ¿A ti te los enseñaron o tú empezaste observando de tu mamá, de tu abuela?
3: No, pues yo fui comerciante más de 50 años y pues mi negocio era de frutas, verduras, abarrotes, chiles secos, entonces ahí aprendí.
4: ¿Y cuál es la particularidad de este pozole blanco?
3: El blanco lo hago porque hay nietecitos que no comen chile.
4: Sí.
3: Entonces yo lo hago con ese fin de que, pues la comida es para disfrutar. Yo lo hago con el fin de que los que no comen chile, pues que lo disfruten, ¿no? Y ya los que comen chile, pues ya les hago otra salsita.
4: Bien, y así ya cada uno escoge el nivel de picor que quiere para...
3: Y comen todos.
4: Sí.
3: ¿No? Porque cuando hacen una comida picosa para todos, y los que no comen chile, tenemos que pensar en todos los nietecitos.
4: ¿Y la incorporación de la col en vez de la lechuga?
3: Lo que pasa es que, bueno, yo le echo col porque cuando sirves el pozole se tiene que servir caliente porque es carne de puerco y si no se hace como ceboso. Uh-huh. Entonces cuando lo servimos está bien caliente y cuando le echas lechuga, la lechuga se apaga. Se hace así como aguadita.
4: Sí.
3: Y a mí no me gusta yo. Y la col se queda durita.
4: Ok.
3: Por eso, pero igual pues se puede servir con la lechuga.
4: ¿Y no contrasta con el sabor del caldito?
3: Pues para mí no. Pero es cuestión de gustos. Por eso nosotros cuando hacemos en la casa, ponemos lechuga y ponemos col.
4: Y así que cada quien.
3: Sí, porque siempre trato de que todos coman, ¿no? O sea, porque si a mí no me gusta la lechuga, pues a los demás sí, ¿no? Entonces así se trata, lechuga y col.
4: ¿Y qué significa para ti acompañarnos hoy en la Profeco para preparar el platillo sabio del mes?
3: Ay, pues me da mucho gusto, me siento muy contenta de que se fijen en esta abuela. Me dio mucho gusto que ustedes me buscaran y me siento útil, nietecita. Yo soy una señora ya grande y yo quiero que el día que yo me retire de aquí, quiero que todos mis nietecitos dejarles algún aprendizaje.
4: Muchas gracias, en serio, por apoyarnos, por enseñarnos cosas que ya no sabemos.
3: Que se están perdiendo y que pues yo la verdad es que no quiero que se pierdan porque somos mexicanos y aparte nuestra gastronomía es reconocida en todo el mundo por nuestros moles, por la comida sencilla que hacemos, pero bien sabrosa.
4: Sí, ya es parte del patrimonio cultural.
3: Sí, así es, por eso yo me siento bien contenta y orgullosa de ser mexicana.
4: También las y los invitamos a seguirnos en todas las redes sociales de la Revista del Consumidor y en nuestro canal de YouTube Profeco TV para que conozcan el paso a paso de este procedimiento del pozole blanco. Muchas gracias por acompañarnos. Gracias por estar con nosotras.
3: Hasta luego, nietecitos.
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5: Sudán es el país con más pirámides en el mundo, 255 en total.
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2: 8:33.
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2: Ya es sábado, ya estoy con ustedes. Qué gusto me da acompañarlos, qué gusto me da estar disfrutando de este fin de semana espectacular a través de Globo 98.7. Hoy haremos este recorrido por lo mejor de las cosas que no sabías que necesitabas saber. Así es que acompáñenme, yo soy Mayra Patricia Rivera, es un placer como siempre para mí estar con ustedes. Bienvenidos.

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Nueve ocho.

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0: 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Nueve diecisiete.

Lunes 12 de septiembre del 2026. ¿Qué estamos celebrando? Déjenme les cuento a todos y cada uno de ustedes que vienen muchas celebraciones, importantísimas. Por ejemplo, hoy es Día de las Naciones Unidas para la Cooperación del Sur-Sur. Así, o sea... Así es, eso dice aquí. La producción aquí me lo puso. También es el Día Mundial de la Arepa. ¿La arepa es venezolana? ¿O es colombiana? ¿O es, o sea, no tiene como algo definido, ¿no? Bueno, hoy es Día Mundial de la Arepa. Saludos a toda la comunidad hermosa venezolana que sé que muchos me están escuchando. Les mando un beso enorme. También es Día Internacional de Acción contra la migraña. La migraña debería de ser el enemigo público número uno del mundo. ¿Por qué? Porque no saben lo horrible que es padecer migraña. Presente, entonces hoy no lo celebro, pero sí hago conciencia de todas aquellas personas que padecemos la migraña. También hoy es el Día Mundial de los Primeros Auxilios. Saludos a toda la gente que se dedica a eso y por supuesto que todos deberíamos de tener un curso intensivo de primeros auxilios. Hoy es el Día del Bienestar en el Caribe, Día Internacional del Crochet. ¿Sí saben qué es el crochet? Bueno, el crochet es esta técnica que como de tejido, bastante mona, bastante bonita, que mucha gente la usa y que además se puso muy de moda en los últimos tiempos, que ya era importante, pero creo que se puso muy de moda. También hoy es Día del Historiador. Ay, cuántas cosas se andan celebrando el día de hoy. Hoy es Día del Historiador, también hoy es Día del Programador. Saludos a todos los programadores, especialmente a los programadores de esta bonita empresa, porque hay muchos programadores, este trabajo tan maravilloso que hay. También es el Día Nacional de las Mujeres con Discapacidad. ¡Wow! Oye, ¿cuánta cosa estamos conmemorando el día de hoy? Qué bonito y qué padre, y espero que a ustedes no se les olvide porque les voy a hacer un examen la próxima semana. No se crean. El próximo año, ¿no? El próximo año para ver si se acuerdan que se celebra el día de hoy. Me voy con música, seguimos adelante a través de Globo 98.7.

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arrancar el día de hoy, les voy a contar las cosas que no sabían que necesitaban saber. Y resulta ser que hay algunos nombres de ciudades que son bastante curiosos. De hecho, en México existen muchos lugares, muchas ciudades con nombres religiosos. Hoy nomás, nombres raros, ¿no? Porque dije religiosos, no sé, se me cruzan los cables. Pero el caso es que vamos a platicar de esos lugares con nombres o esas ciudades con los nombres más curiosos. Resulta ser que hay algunos que destacan desde el momento en el que le das la bienvenida. Por ejemplo, aquí en México hay un lugar que se llama La Ching. Así se llama. Es que no lo puedo decir al aire. La Ching. Ada, al final, ¿no? Termina en nada. Pero así se llama. Entonces dices, ¡ay, vamos a la Ching! Cuando te manden, entonces ya sabes que hay un lugar en México que sí se llama así. Pero hay otros lugares en el mundo y hoy se los voy a mencionar. Hay un lugar que se llama Drama, lugar donde yo viviría, porque me la paso haciendo dramas. Yo es una ciudad con este nombre muy peculiar que se ubica en la región Macedonia Oriental, esto en Grecia. Hay otro lugar que se llama Kishing. Sí, Kishing o Kishing, Kishing. Bueno, esto en Alemania, su nombre significa besar. Bueno, es Kishing, no es Kishing. Yo dije Kishing, ¿verdad? No. Besar. Y se encuentra cerca de Augsburgo, en Alemania. Este no lo voy a poder yo ni mencionar, así es que lo voy a deletrear. Jamfair Pugwingil. Algo así. Así se llama. Esto en el Reino Unido. Es un pueblo gales famoso por tener uno de los nombres más difíciles de pronunciar. Ay, qué bueno que no, y no lo pronuncie bien, ¿eh? No lo pronuncie bien, ¿y qué creen? No voy a intentar a pronunciarlo de nueva cuenta porque, pues, no me va a salir. Obama, en Japón. Esta ciudad es una ciudad costera y coincide con el nombre del expresidente de Estados Unidos. Pero este es el más bonito. Hay un lugar que se llama Santa Claus. Sí, ¿a dónde vas a Santa Claus? Bueno, pues esto, su nombre es en honor al hombre que trae los regalos en Navidad. Otro de los lugares que se encuentra en Noruega, que se llama Hill, ¿sí? Que es como cueva y de verdad que pues a nadie nos gustaría que nos mandaran a un tour ahí, ¿no? Y hay otros lugares que para los mexicanos se asemejan como una grosería. Que no los puedo yo mencionar aquí al aire. Hay uno que está en Cataluña. Los voy a dejar que investiguen. En Cataluña, que para los mexicanos es una grosería, pero para ellos así se llama ese lugar, ¿no? Pero bueno, ¿ustedes conocen algún lugar con un nombre particular o muy, muy peculiar? Cuéntenmelo acá a través del WhatsApp 3x3 8080 987. Hoy tenemos mucha variedad de cosas que no sabían que necesitaban saber.

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Ya estoy de regreso y ahora sí les voy a contar porque esto a mí me tiene bastante consternada, por llamarlo de alguna manera. Porque hay algo que en estos tiempos se le ha denominado la femósfera. ¿Qué es eso? Mujeres que han renunciado al romance y buscan parejas de alto valor. Me parece una verdadera desquiceradez el hecho de que estén pensando en este tipo de cosas, porque imagínense nada más lo que implica esto que se le ha llamado femósfera. Ella debe verse bien, ¿sí? Ella se hace la difícil, ¿ok? O sea, es como de... No, yo me hago la difícil. Pero ¿cuáles son las características que debe de tener un hombre para que pueda acceder a este título de alto valor? Pagar las cuentas, tomar la iniciativa. Prácticamente, ay no, miren, bueno, déjenme seguirles platicando de esto. Es que tengo muchas opiniones al respecto, porque hay mucha información en donde se dice que hay un llamado a las mujeres a que revisen sus relaciones y a que se olviden de el amor, ¿sí? La femósfera es una extraña y compleja mezcla de algunas ideas que tienen mucho feminismo, con las que es difícil no estar de acuerdo a veces, pero con soluciones muy reaccionarias al problema. Eso dice una profesora de alto valor, ¿sí?, de la Universidad de Europa. Porque esto que le han llamado la femósfera no es lo mismo que la manósfera. Que esto es lo que hacen los hombres de alto valor. Yo digo, ¿quién es los términos de estas cosas? Ay, no. Bueno, ahí le van, ahí le va. Pongan mucha atención, porque las reglas del cortejo, de cómo se corteja a una mujer, han cambiado, ¿sí? Por ejemplo, en este movimiento en donde está la femósfera, se promueve que las mujeres se conviertan en su mejor versión. Hacen ejercicio, estudian, cuidan su imagen, trabajan en su bienestar emocional, todo eso. Se les anima a priorizar su independencia financiera y su tranquilidad mental en lugar de centrar su vida en las relaciones sentimentales, en la búsqueda de una pareja. Eso sí, cuando llegue la pareja, el hombre debe de ser de alto valor. ¿Por qué? Porque tú eres una mujer de alto valor, porque te cuidas, porque vas al gimnasio, porque haces dieta, porque lo que sea, ¿sí? Entonces, el hombre debe de ser emocionalmente maduro, respetuoso, leal, protector, generoso, financieramente independiente. Todo es todo eso nomás por ser bonita. Y ya. Entonces, aquí no importa si te enamoras o no, si tiene esas características, si tú le interesas, es lo que dice esto, ¿eh? Yo no lo estoy diciendo. Es lo que dice este movimiento llamado femósfera. Entonces ya, lo único que él tiene que hacer es acercarse a ti. Y si se acerca a ti y tú dices, no, gracias, no estoy interesada, tiene que insistir, porque eso también habla, o sea, tú te tienes que hacerla difícil. ¿Es en serio, producción? A ver, ¿qué? A ver, primero, les voy a preguntar a los hombres de la producción, que son tres los que tengo yo aquí ahorita, ¿no? Díganme si ustedes se consideran un hombre de alto valor. Sí, pero yo no los veo en carros de lujo. Digo, traen ahí su carcachita y todo. Pero imagínate que te quieras acercar a una mujer que va al gimnasio, que se cuida, que sus tratamientos y que demás y todo, pues te va a mandar por allá bien lejos. Entonces, de verdad, el hecho de que tú te cuides, el hecho de que tú veas por ti como mujer, sí, no te da derecho a menospreciar lo que hace
otra persona, y en este caso un hombre. Pero eso en mis tiempos y en mi pueblo le llamaban mujeres interesadas, ¿sí? Porque si entonces si eres financieramente libre, si eres una mujer independiente, si eres algo, ¿por qué estás buscando a alguien que venga a darte lo que tú ya tienes? Pues quédate sola, mamacita. Quédate sola exponiéndote ahí en redes sociales, filtrando tus fotos así muy mona, muy viendo a donde tú quieras, lo que sea. ¿Para qué? Pero hay gente sin qué hacer que luego le pone nombre a ese tipo de cosas, llamada femósfera. Yo quiero que los caballeros opinen en este momento. Los hombres y las mujeres somos de alto valor siempre. En nuestra proporción, desde nuestra perspectiva, en nuestro círculo, en nuestro ámbito, todos tenemos un valor y ese valor no te lo tiene que dar nadie más que tú. Nada más. Y ya tú decides qué dejas entrar y de qué manera. Entonces, ay, espero no haberme metido en broncas con estos comentarios, porque si estos comentarios yo los hago en redes sociales, señoras y señores, mañana yo estoy cancelada. Por eso yo amo estar con ustedes en Globo 98.7. Bueno, ¿qué opinan de la femósfera y de la manósfera? ¿Sí? O sea, me parece unos términos muy extraños. Pero bueno, vámonos con música. Regresamos.

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tomado por la gente que trabaja en los hoteles. Esto yo sí había escuchado. Les voy a decir un secreto. A mí me encantan los hoteles. No sé por qué, pero si yo pudiera, cada fin de semana estaría en un día en el hotel. Así, me encanta el ambiente, la vibra, no sé. Nunca duermo en un hotel, o sea, nunca duermo a gusto, pero me encanta. Pero ahorita les voy a dar la recomendación de qué es lo que no deben de hacer, qué es lo que no deben de tocar, usar y demás. Y esto todos lo hacemos. El control remoto de la tele, que no lo debes de agarrar. ¿Por qué? Porque está muy sucio. Es el objeto más sucio de la habitación. Se ha descubierto que puede contener bacterias como el E. coli, el estafilococos, y es muy difícil de limpiar entre los botones. Miren, no vamos muy lejos. Nuestro celular es lo más asqueroso que podemos tener. Pero bueno, estamos hablando de las computadoras. Esa computadora que tú estás agarrando ahorita en tu trabajo, los de sistemas nunca las limpian. Nunca las limpian. Pero bueno, por acá tengo otra cosa que no debes de usar en el hotel. La hervidora de la habitación o la cafetera. ¿Por qué? Porque más bien la hervidora, que es esta maquinita que nada más le pones el agua y ya te calienta el café. Le pones el café tal cual y lo calienta, ¿no? Eso es algo, pues, casi no se lava. Rara vez se limpia el fondo, o sea, nomás lo enjuagan y del huésped anterior y no te lo limpian bien. Las colchas y las almohadas decorativas, eso sí lo he sabido y por gente que los mismos trabajadores de ahí de los hoteles cuando yo me he hospedado, eso no los lavan, o sea, los cojincitos que te ponen ahí como para decorar la cama en el silloncito y eso, nunca los lavan. Nunca los lavan. ¿Por qué? Porque esas no se cambian. Ni la, como las sabanitas, las, ¿cómo se? Ay, me ando tomando todo aquí. Las cubre colchas, lo que va encima de la colcha o del edredón, lo que sea, esos tampoco lo usen. En cuanto lleguen, tírenlo al piso porque eso nunca lo lavan. O sea, tiene como un tiempo para lavarse. Lavan las sábanas, lavan las fundas y demás. Los vasos y las tazas. Ya ven que en el baño hay tu vasito para cuando te lavas los dientes y eso nunca los usen. Nunca los usen. Mejor pidan agüita embotellada. Pero nunca los usen. ¿Por qué? Porque si el huésped anterior no los usó, los camareros no los lavan. Esto para la gente obsesiva compulsiva como yo, híjole. Es una cosa bastante complicada. Los dispensadores de la regadera. Ahora, antes en los hoteles te daban como tus muestritas de shampoo, de jabón corporal, tus jaboncitos, eso, te los daban. Pero ahora hay unos dispensadores pegados a la pared. Me imagino que es como mucho más fácil rellenar y demás. Esos no los uses porque acumulan todas las bacterias porque no lo secan bien, entonces alrededor, en donde sale, les estoy generando aquí una ansiedad bastante interesante, pero yo siempre lo he pensado, o sea, les digo, me encanta mucho, por ejemplo, cuando voy de vacaciones o así, pero no, o sea, sí está complicado. La cubeta del hielo, no lo usen tampoco. No la usen porque estas cubetas se utilizan con frecuencia para otros fines, además de el hielo. Incluso como recipiente general, incluso como revestimientos, al interior no siempre se limpia adecuadamente. Las batas del hotel, tampoco las usen porque no las lavan después de cada estancia. Les acabo yo de despertar ciertas inseguridades, señoras y señores, pero ustedes sabrán si lo hacen o no. Yo aquí ya se las advertí. Son cosas que sí necesitaban saber. Y si piensan lo contrario, bueno, me lo dicen acá a través del WhatsApp. Me voy con música, regreso, escuchas Globo 98.7.

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1: 10:43.

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0: 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Es 47.

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0: acompañado. Cuídense mucho, pórtense bien, sigan disfrutando de este fin de semana con la programación espectacular que les tenemos. ¿Sí? Más adelante regreso en las 20 globales al lado de Poncho Camarena. También recuerden escuchar la programación. Viene Jordi, viene Poncho de nueva cuenta el solito. Bueno, pues todo eso lo tenemos en este sábado. Yo me despido, soy Mayra Patricia Rivera. Mis redes sociales, arroba Mayra Patricia Rivera en Instagram y Mayra Patricia Rivera Oficial en Facebook. Gracias, adiós.
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1: 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Once cuatro.

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1: 11:29.
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2: Ha llegado una nueva edición de Las 20 globales este fin de semana. Acompáñenos a descubrir quién se lleva el tan codiciado primer lugar esta semana. Soy Poncho Camarena y me acompaña Mayra Patricia Rivera.
3: Bienvenidos a Las 20 globales. En esta semana vamos a descubrir quién se coloca en los 20 lugares más importantes a nivel nacional e internacional. Pero tristemente hubo despedidas de las 20 globales. Quienes se van son nada más y nada menos que Fey con su tema Latido del Amor, Jumbo y Enjambre con Libertad y Motel con La Playa. Pero también muy felices de recibir en esta lista a Camilo con su canción El Árbol, Patti Cantú y Matiz con La Ridícula Idea, Emmanuel con un tema clásico pero ahora en versión sinfónica, Toda la Vida, ingresa a las 20 globales. Soy Mayra Patricia Rivera, comenzamos el top 20 más importante de la radio en nuestro país.

En Yo Te Amo, Tú Lo Intentas, Mon Laferte aborda la vulnerabilidad y el desamor cuando los sentimientos no coinciden, mostrando la nostalgia y el esfuerzo por reconectar. Mon Laferte aparece para esta edición en el lugar número 20.

Morat explora en lo poco que yo quiero la sencillez del amor honesto, valorando los detalles cotidianos y la autenticidad por encima de las pretensiones. Morat asegura su lugar en la posición número 19.

Explora en Desde Antes de Nacer la fuerza del destino y las conexiones profundas que parecen estar predestinadas mucho antes de encontrarse. Para esta edición, Kurt conserva intacto su lugar en la posición número 18.

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1: Grupo Frontera y Alejandro Fernández combinan en Cada vez me gustas más el estilo norteño y mariachi para abordar la intensidad de una atracción creciente que se vuelve imposible de ignorar. Grupo Frontera y Alejandro Fernández se quedan este fin de semana en el lugar

En Tal vez mañana, Lagos y Yorgaki exploran la nostalgia y la expectativa de un reencuentro amoroso, manteniendo viva la ilusión de coincidir más adelante. Esa semana, Lagos y Yorgaki hacen suya la posición número 16.

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1: Gloria Trevi celebra en pompas de jabón la autoaceptación y la evolución personal. Gloria Trevi asegura su puesto en la posición número 15.

Katy Cantú y Matiz abordan en La Ridícula Idea la intensidad del amor romántico y la vulnerabilidad de entregarse por completo en un tema definido por la propia cantante como la canción más dedicable del año. Esta semana, Patti Cantú y Matiz debutan en la posición número 14.

Lasso transmite en tu lunar la fascinación y el misticismo de un encuentro fugaz, inspirándose en el recuerdo imborrable de una chica a la que solo vio una vez. Lasso aparece este fin de semana en la posición número 13.

Camilo reflexiona en el árbol sobre la prisa de la vida adulta y la importancia de valorar las pequeñas cosas cotidianas antes de que sea demasiado tarde. El colombiano debuta para esta edición en la posición número

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1: Lucero aborda en fuertes declaraciones el dolor de la traición y el torbellino de contradicciones emocionales que surgen al enfrentar una ruptura inevitable. Esta semana Lucero se queda en la posición número 11.

Daimler llega a sus 60 años con una trayectoria que desafía los encasillamientos. El mismo comediante que hizo famosa la inmadurez en pantalla terminó ganándose el respeto de la crítica con actuaciones intensas y vulnerables. Inició su despegue en Saturday Night Live como guionista en 1990 y poco después como integrante del elenco, donde destacó con sketches y canciones cómicas. Tras su salida del programa en 1995, canalizó esa experiencia para construir a un personaje recurrente. Hombres que actúan como niños, estallan por situaciones ridículas y bajo el caos muestran fragilidad. Así nacieron éxitos como Billy Madison, Happy Gilmore, El Aguador, La Mejor de Mis Bodas, Un Papá Genial, Como Si Fuera la Primera Vez y Click. Cintas que mezclaban humor disparado, romance y exageración casi siempre con los mismos amigos en reparto. En 1999 dio un paso más al fundar Happy Madison Productions, productora con la que impulsó gran parte de sus proyectos y consolidó un modelo propio. Aunque la crítica a menudo destrozaba sus películas, el público respondía con taquillazos que en conjunto suman cerca de 2 mil millones de dólares. El giro dramático llegó en 2002 con Embriagado de Amor. Sandler mostró otra cara de su talento y logró una nominación al Globo de Oro, abriendo la puerta a lecturas más serias sobre su trabajo. Después, en los Meyerowitz, La Familia Nos Elige, de Noah Baumbach, volvió a lucir su registro dramático como Danny Meyerowitz. El reconocimiento continuó con Garra, donde encarnó a un cazatalentos de básquetbol que apuesta todo por un jugador desconocido, trabajo que le consiguió una nominación del Sindicato de Actores, que a su vez mantuvo su faceta cómica y fortaleció su alianza con Netflix, que desde 2014 ha distribuido sus películas con audiencias masivas, incluso cuando la crítica era demoledora. Casi tres décadas después de sus primeros éxitos, Sandler regresó a los palos de golf con Happy Gilmore 2, recuperando a uno de los personajes que lo volvieron estrella en los 90, y en 2023 recibió el premio Mark Twain al humor estadounidense del Kennedy Center, uno de los honores más importantes para un comediante. De Adam Sandler te identificas más? Yo soy Ferdi Gallardo para las 20 globales. Sígueme en mis redes sociales como @FerdiGallardo.

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2: 12:25.
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18: La música no se detiene en las 20 globales. Es momento de conocer el top 10 más esperado de la semana y descubrir quién se lleva el primer lugar. Respirar de María José habla sobre el proceso de sanar, soltar una relación dañina y recuperar la paz personal. María José para esta edición hace suya la posición número 10 de este conteo.

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1: Emmanuel lanzó una nueva versión de su clásico Toda la Vida. El tema está acompañado por arreglos orquestales y ya está disponible en todas las plataformas digitales. Emmanuel debuta este fin de semana en la posición número 9.

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1: El sombrero y la camisa de Cani García y Cari León une al pop y el regional mexicano para cantarle al vacío de un amor ausente. A través de los objetos cotidianos impregnados de recuerdo, el tema transmite el dolor, la nostalgia y la dificultad de soltar a quien ya se fue, pero sigue presente. Cani García y Cari León aparecen este fin de semana en el lugar número 8.

Guantes puestos de la gusana ciega es un tema que pone sobre la mesa las confrontaciones personales, las heridas emocionales y la búsqueda de la tranquilidad después de los momentos más complejos. La gusana ciega, haces tuya la posición número 7.

ritmo fresco y contagioso, Viento a tu favor de los Caligaris y Paty Cantú es un sencillo lleno de alegría que le canta al amor que recién comienza a florecer. El tema transmite la emoción pura de dejarse llevar por nuevos sentimientos. Los Caligaris y Paty Cantú aseguran su lugar en la posición número 6.

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1: Pedacito de mi corazón le canta ese amor que llega a cambiarlo todo. Retrata la calma de encontrar a esa persona especial que le da sentido al camino. Siddhartha hace suya la posición número 5.
0: Número 5.

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Llena de nostalgia y madurez, me despido de Luis Fonsi a bordo del difícil pero necesario proceso de decir adiós a un amor que ya no puede ser. Luis Fonsi continúa en ascenso y llega

sin rodeos y a pura cumbia, Pael de Los Ángeles Azules y Tini transforma el desamor en un grito de libertad. Los Ángeles Azules y Tini se meten al top 3.

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1: Yo era poesía marca la primera unión entre Alejandro Sanz y Edén Muñoz, fusionando el talento de ambos en una emotiva obra de arte sobre el desamor cargada de sentimiento e inspiración. Alejandro Sanz y Edén Muñoz se vuelven a quedar a solo un paso de lo más alto de este conteo y hacen suya la posición

aborda la desconfianza, los rumores de infidelidad y el dolor de una ruptura inminente. Explora la negación ante la pérdida del amor y el deseo de aferrarse a una ilusión, prefiriendo escuchar una mentira reconfortante antes que aceptar la amarga verdad. Este éxito en la voz de un joven Luis Miguel es el clásico de la semana en las 20 globales. Sígueme en mis redes sociales como Paulo Ibarra G.

0: influencia del regional. Eres mi nada de Yuridia le canta la contradicción de extrañar a quien lo era todo y hoy ya no es nada. Esta semana, Yuridia, con toda la autoridad, vuelve al primer lugar de las 20 globales.
1: Soy Poncho Camarena y te agradezco que nos hayas acompañado en una edición más de las 20 globales. El próximo fin de semana tenemos una cita para conocer quién entra, quién sale, quién sube y quién baja.
0: Hemos llegado a la parte final de las 20 globales. Yo soy Mayra Patricia Rivera. Gracias por habernos acompañado. Te invitamos a seguirnos en todas nuestras redes sociales como @globogdl.
1: Me puedes encontrar en mis redes sociales como Poncho Camarena 5 en TikTok y Poncho Camarena en Instagram. ¡Hasta la próxima!
0: Mis redes sociales, Mayra Patricia Rivera en Instagram y Mayra Patricia Rivera Oficial en Facebook. Gracias. Hasta la próxima.
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1: 1:26.
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1: 328.
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6: ¿Cómo están? Soy Jordi Rosado y bueno, pues quiero presentarles lo mejor que sucedió esta semana en el programa. Espero que les guste, que tengan excelente día. Arrancamos.
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7: Y me da mucho gusto porque pues prácticamente es uno de los pioneros e íconos pues de la moda, del estilismo, no sé si se puede decir así, de lo que comunica el cómo vestir, el cómo comportarse, el qué imagen das a los demás. ¿Y por qué digo un ícono y un pionero? Porque empezó hace 30 años, hace 3 décadas, cuando todavía, hoy todo el mundo habla de, ay, es mi stylist, ah, no, pues que me vistió tal o cual persona. Pero antes, no se sabía mucho de esto, pero él sí sabía, es mexicano y estoy hablando de Marco Corral. Miguel Marco, ¿cómo estás? Acércate muchísimo al micrófono, aquí lo puedes jalar, lo que quieras. ¿Cómo estás, mi querido Marco?
8: Bien, gracias, muchas gracias por la invitación.
7: No, qué gusto que estés aquí. Sí, encantado. Gracias. Oye, Marco, a ver, tú empezaste con esto realmente hace muchísimos años, has vestido a muchísima gente, ahorita lo vamos a mencionar, pero ¿cómo empezó el asunto del stylist en México?
8: Mira, antes nos llamamos coordinador de moda.
7: Ajá.
8: Y básicamente al principio pues no había ni marcas locales ni marcas extranjeras, no había Instagram, no había internet, no había nada. Entonces las fuentes de inspiraciones eran las revistas de moda que llegaban a mi casa, yo de niño adolescente en Sonora.
7: ¿De qué parte de Sonora eres?
8: De Hermosillo.
7: Ay, qué bien.
8: Sí, entonces tenía una abuela muy ávida de información y hablaba perfectamente inglés, entonces siempre hasta mi casa siempre llegaron los Newsweeks y los Times y las Vogue y todas las revistas de moda, y yo me nutrí mucho de ahí, me gustaba, ¿no?, un poco la fantasía. Estudié una carrera en el Tec de Monterrey, normal, pero yo traía el gusanito adentro que me gustaba y me gustaba. Y como sí fue de los pioneros, porque en ese tiempo había marcas de ropa que necesitaban justo un coordinador, un stylist, para que hiciera los desfiles, hiciera las producciones de foto para las publicaciones y demás, y pues me cayó un poco del cielo y sin estudios, porque más bien era pasión, informar y demás. Ya hice una carrera y me dediqué más al stylist que a todo lo que es diseñar ropa y demás.
7: ¿Por qué es importante la imagen? Creo que hoy nos queda un poquito más claro, pero tú que te dedicas a esto y que has hecho no solamente, porque una cosa es vestir a una persona un día para una alfombra roja, para un Met Gala, para algo muy importante, desde un TV y novelas hasta un Met Gala, y otra cosa es hacerle una imagen a una persona y crear una imagen poco a poco. Pero empecemos por el principio. ¿Por qué es importante la imagen de una persona? ¿Por qué es importante la ropa?
8: Claro, hoy más que nunca, ¿no? Porque digamos que había las grandes estrellas del cine mudo y del radio y demás, pero ahora todo se transmite, todo es en el momento. Entonces, independientemente del talento que pueda tener tal personaje, que puede ser desde un político hasta una cantante y demás, es importante cómo lo ve la gente, ¿no? El otro día estaba yo platicando que si hay algo en ti que no está dando una buena información, que va de acuerdo contigo, interrumpe un poco el mensaje, me estás fijando más el color que se le ve más a la persona o el demasiado escote de una mujer, en lugar de estar viendo que realmente es lo que está transmitiendo. Entonces la ropa también es bien importante y tiene que ir de acuerdo a tu personalidad. Ahora también hay diferentes plataformas para eso, ¿no? Una cosa es vestirte para alfombra roja, otra cosa para una conferencia de prensa, otra cosa para hacer un discurso político y demás, ¿no? Entonces, toda esa información la estás dando a través de la ropa, el peinado, cómo se maquillan, desde si los zapatos están bien boleados de un político y demás, todo eso te da información buena y mala, ¿no? Entonces yo creo que es bien importante, pues, que vaya de acorde como eres tú y lo que estás transmitiendo con tu ropa.
7: Preguntan, hay muchas preguntas, estoy platicando con Marco Corral, dicen, ¿es necesario, Marco, es necesario comprar marcas caras para poder vestir adecuadamente?
8: No necesariamente, porque, bueno, la garantía de una marca cara es que va a ser del mejor material, la mejor hechura, te va a durar mucho tiempo, no va a ser una marca popular que le vas a las piezas cuáles son, ¿no? Que las mandas a la tintorería y llega el traje hecho pedazo. Entonces, sí hay que invertir en ciertos productos con ciertas marcas, ¿no? Un buen traje cortado, una excelente camisa blanca, y ya los jeans y las chamarras estampadas o de peluche, pues los compras en una marca no tan alta, porque esa moda va a pasar inmediatamente. Claro. O sea, yo pienso que con las marcas de lujo hay que invertir en piezas básicas, un buen suéter, un buen chamarra, un blazer y demás. Y todo lo demás que pasa de moda, los colores fuertes y los amarillos y los rosas Barbie que estuvieron mucho, eso lo puedes comprar. Pues un color más, en una marca más accesible, porque va a pasar de moda a los 6 meses.
7: Pues interesantísimo, muy interesante, mi querido Marco Corral. ¿Dónde te seguimos? ¿Dónde podemos ver más contenido tuyo?
8: Es Marco Corral Stylist en Instagram, que es donde tengo al día consejos, mis trabajos que hemos hecho, trayectoria y demás. Y estamos promocionando también que estos conocimientos buenos o malos, o largos o cortos, de todo este tiempo, lo voy a aplicar a gente de a pie.
7: Okay. O sea, no celebridades ni políticos, a cualquier persona tener, o sea, ¿y cómo va a ser? ¿Vas a dar cursos o cómo va a ser?
8: Hay diferentes modalidades. Uno es ser presencial en el closet de la cliente o del cliente, ver lo que tiene en el closet, hacer combinaciones, qué deficiencias, qué cosas positivas tiene ahí. Y por otro lado, también lo puedo hacer ya más en grupos de 3, a lo mejor un desayuno o en casa de alguien. Y hablo de tendencias, hablo sobre todo de reglas que hay que seguir según tu cuerpo, según tu edad, tu personalidad. Y ya más adelante voy a hacer algún line. No tienen que vivir aquí, digamos. Y también puedo viajar, ¿eh?
7: Perfecto, pues síganlo, @MarcoCorralStylist. Uh-huh. Así es que, bueno, ya está ahí para que estén muy pendientes. Gracias, mi querido Marco, muchas gracias.
8: A ti por el tiempo.
7: No, con mucho gusto.
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1: Daniela Luján.
2: Ay, qué felicidad de venir a tu programa y de venir a contarles justo de este programa que ya llevamos 5 temporadas.
1: Danielita, qué locura. Sí. ¿Tú crees?
2: ¿Cómo crees? Que un spin-off siempre es difícil. Hacer un spin-off es complicado y siempre es un reto como que a la gente le guste, que se salgan los personajes de su hábitat natural y de pronto verlos vivir en otros universos. Y con Plutarco y Gaby nos ha ido muy bien, tanto que ya estrenamos nuestra quinta, el 13 de septiembre es nuestro estreno, y nos da mucho nervio y mucha emoción llevar este programa a las familias mexicanas.
1: Oye, es que ustedes ya se convirtieron en, así como una familia de 10, ustedes son ya una familia de 5, pero 5 temporadas.
2: Sí.
1: Porque ya son la familita que tiene 5 temporadas. A ver, para que la gente entienda, un spin-off es cuando una serie es muy exitosa y los personajes pues más populares de esa serie se sacan para hacer otra serie. Eso es un spin-off.
2: Exacto.
1: Así empezó el asunto de ¿Tú crees? Que viene de una familia de 10. Cuando te avisaron del spin-off por primera vez, ¿qué dijiste? ¿Qué pensaste? No, ¿te dio miedo? ¿Cómo estuvo?
2: En shock. Sí, sí me dio miedo y a la vez emoción. Como que siempre es el sueño guajiro de todos los actores.
1: Claro.
2: ¿No? Ay, ¿te imaginas que nos hagan un spin-off de mis personajes? Y cuando a Margalef y a mí nos avisaron, fue como, ¿es en serio? O sea, no nos están haciendo una broma.
1: ¿Tú crees?
2: No, y sí, fue en serio. Y pues empezar a preparar cómo estos personajes iban a vivir fuera de ese universo. También es un reto para nosotros como actores, pues sostener de alguna manera el liderazgo de este nuevo elenco, etcétera. Y padrísimo, ha sido un proceso bien padre. Pues los Ortiz de Pinedo como que se pintan solos para este tipo de programas familiares también, ¿no? De comedia familiar.
1: ¿Esta nueva temporada de Tú Crees arranca cuándo?
2: El 13 de septiembre a las 7 de la noche. Tenemos 2 capítulos de estreno. Ajá. Y a partir del 20 de septiembre a las 7:30 de la noche.
1: Oye, guau, yo estoy además encantado, Dani, porque lo platicamos el otro día que fui a Envinadas.
2: Sí.
1: Y está otra vez tremenda tu carrera. Y digo, ¿por qué otra vez? Porque es bien difícil sostenerse. Tú llevas muchos años en esta carrera, pero dime si, corrígeme si me equivoco. Siento que tuviste como una etapa muy fuerte durante tu infancia, adolescencia y pues también yo creo que adultez, no sé. Luego como un receso y luego otra vez una etapa muy fuerte a partir de una familia de 10, ¿o no es así?
2: Siento como que voy y vengo. Como que la rueda de la fortuna siempre está girando. Y creo que es la constante en este medio. O sea, como que de niña tuve proyectos muy, muy exitosos, luego empezó la adolescencia.
1: ¿Cuál fue el más exitoso de niña? ¿El diario?
2: Híjole, yo creo que, ay, ¿quién sabe? Yo creo que El Diario de Daniela, porque aparte fue la primera que terminó en vivo en el Estadio Azteca, se hizo disco, gira, El Beso, o sea, todo. Y de ahí como que ya en la adolescencia como que nada más me dediqué a hacer teatro y luego regresé con Familia de 10 y
1: de ahí ya no paraste, ¿no?
2: Y de ahí no he parado, pero ha sido como un poquito igual, teatro y luego regreso a tele y hace poco empezó todo lo de la nostalgia, que es muy chistoso cómo sigo cosechando cosas de antes. Pues de antes, sí, de lo que sembré de niña, digamos, como que El Diario de Daniela sigue dando frutos. Y eso es muy loco para mí, pero pues lo agradezco.
1: Porque también estuviste en esta gira de los 2000,
2: ¿no? 2000 por siempre, sí,
1: 2000 por siempre, y ahí otra vez todo el mundo empezó así como de, ¡ah!
2: Sí, muy loco, como que ya llegamos justo a esa edad de la nostalgia donde queremos recordar quiénes éramos, qué hacíamos, qué soñábamos, y reconectar con esas personitas que éramos. Está padre poder cosechar igual de esa manera y poder seguir con personajes pues como Gaby de Familia de 10, claro. ¿Tú crees ahora?
1: Y Dani, cantas precioso.
2: Gracias,
1: además es una etapa de tu vida muy linda, muchas felicidades. Gracias. Arrancando nuevos proyectos también de vida personal. No se pierdan Tú Crees, que estrena 5ª temporada por las estrellas domingo 3 de septiembre a las 7:30. ¿Estamos de acuerdo?
2: Así es. No se la pierdan porque es humor para toda la familia. Son de esos pocos programas que quedan donde toda la familia puede sentarse junta a disfrutar y a divertirse.
1: Ah, me encanta. Felicidades.
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15: Nuestra super experta, conferencista, psicoterapeuta, escritora, pero sobre todo amiga, Ana Mar Orihuela. ¿Cómo estás, Ana Mar?
16: Bien contenta. Siempre es un honor estar aquí y poder compartir estos temas bonitos que les traigo. A veces de difícil digestión, pero que nos ayudan a la vida, ¿no?
15: Pero necesarios, como los lactobacilos.
16: O sea, no quisiéramos hablar de nuestra hambre de hombre, no quisiéramos hablar de nuestras heridas, ver nuestros celos, nuestro control, nuestro no merecimiento. Son situaciones dolorosas, pero que cuando las habitas y les das y las ves de frente, tu vida cambia.
15: Me encanta este tema, fíjense. Hoy Ana Mar va a hablar de hambre de hombre. De hecho, tiene un libro sobre esto. Y es un tema interesantísimo que, en serio, yo cada vez, entre más gente conozco, entre más adultos, entre más mujeres, en mi caso, me doy más cuenta de un hambre de hombre muy serio que hay. Y me imagino que también va a haber hambre de mujer para los hombres, ¿no? Pero, bueno, hombres o, en fin. Pero, a ver, hambre de hombre me parece importantísimo. ¿De qué va todo esto?
16: Bueno, las mujeres fuimos educadas para la dependencia.
15: Ok.
16: O sea, las mujeres fuimos educadas para cubrir las necesidades de todos menos las nuestras. Ajá. Para ser expertas en las necesidades de tu pareja, de tus hijos, para sentir la realización con base en los demás, ¿no? Y no es, no fuimos educadas para habitarnos, para mirarnos, para escucharnos, para conocernos. Esta incapacidad de estar con nosotras mismas siempre nos lleva hacia afuera. Nos lleva a, yo, mi realización está si tengo pareja, si estoy acompañada, si tengo hijos. Mi realización, me siento completa a partir del otro. Nunca, en la mayoría de los casos, me siento completa a partir de mí misma. Okay. El trabajo de conocerte, de habitarte y de estar contigo es una, lleva una cuota de soledad que muchas veces no estamos dispuestos a pagar.
15: O sea, hay que estar un tiempo, solo hay que aprender a estar contigo para poder estar más segura y no depender de alguien más.
16: Sí, o sea,
15: ¿esto aplica para hombres y mujeres?
16: Hombres, o sea, y mujeres, en okay. realidad, hace casi 10 años escribí Hambre de Hombre. Yo hoy a la fecha lo leo y pienso en el enorme vacío y la necesidad que nos lleva a entablar relaciones donde no importa que yo tenga que sacrificar, no importa que tenga que negar lo que realmente quiero o necesito, no importa que me dedique a cargar a un hombre o una mujer, a hacerme cargo de sus responsabilidades, no importa que mi hambre, mis celos, o sea, yo lo único que quiero es que no estar sola o no estar solo.
15: Sí, o sea, dijiste ahorita una frase fuertísima, mi realización depende a partir del otro, de tener pareja, o sea, es sí. como me mido por quién soy según si tengo o no tengo pareja. Sí. ¿Pasa más en las mujeres?
16: Sí, por la educación que tenemos, porque, por ejemplo, yo recuerdo cuando recién me divorcié, tuve una etapa, unos 3 años, de estar sola, de no tener, realmente de disfrutar, de aprender a estar en mi soledad, en lo que nos pasa a todos los que nos divorciamos, que de repente te encuentras contigo mismo soltero y no te conoces. Uh-huh. O sea, te conocías casado, ¿no? En la relación con otro, pero soltero.
15: Si no sabes qué te gusta, qué hacías, tus hobbies, los olvidaste, te convertiste más en la otra persona que en ti.
16: Eso es algo interesante, porque efectivamente, cuando estás en relación con, en una pareja, en un matrimonio, pierdes individualidad. Esto no debería de ser así, pero así es. Entonces, de pronto, este estar solo te hace encontrarte y darte cuenta de qué te gusta, qué no te gusta, qué sientes, hacia dónde quieres. Y yo recuerdo que esa etapa, por ejemplo, llegaba a ir a una boda sola de una amiga y me preguntaban, ¿cómo? ¿Veniste solita? ¡Ay,
15: pobre!
16: ¿Cómo sola? No, invita a alguien. ¿Cómo? ¿Te vas a ir en carretera sola? No, ¿cómo vas a comer claro. sola? ¿Vas a viajar sola? ¿Cómo? O sea, es más carísimo viajar solo. O sea, es mejor ir acompañado, ¿no? O sea,
15: es cierto, pero todas las palabras, o sea, como que todo gira alrededor de por qué estás sola.
16: Sí, tú le pones en el WhatsApp solo y aparecen las caritas de tristeza.
15: Sí.
16: Automáticas.
15: Sí, o sea, sí, no, en ningún momento es de aplausos, de qué rico estar contigo.
16: O sea, tenemos una visión muy autoimpuesta en relación a que estar solo es jodido.
15: Ajá.
16: Es malo, no está bien, menos como mujer, porque qué mal estar solo, cuando en realidad nos hace falta una dosis de soledad, nos urge una dosis de soledad.
15: Oh, está interesantísimo. Vamos a hacer una segunda parte con Ana Mar, para poder seguir platicando de esto, pero bueno, por lo pronto, vayan a sus redes, compren el libro que está buenísimo. Si tú te sientes con esta situación, que estoy seguro que sí, que hay muchas mujeres que me están escuchando que se sienten así, ánimo corazón, no pasa nada, me encantó lo que dijiste, es acéptate, lo que dijo Ana Mar, acéptate, entiéndelo, si ese eres tú, y ahora trabajar, y no pasa nada, para que puedas encontrar una buena pareja, no desde la necesidad. Ah. Está fantástico.
16: Mis redes sociales, Ana Mar Orihuela, toda la información está en mi página www.academiaanamarorihuela.com.
15: Ana Mar Orihuela, acuérdense que Orihuela se escribe con H, Ana Mar Orihuela, ¿dijiste la página otra vez?
16: Sí, www.academiaanamarorihuela.com. Y en todas mis redes, en Instagram, anamar.orihuela. Y sí, efectivamente, Orihuela, O-R-I-H-U-E-L-A.
15: Síganla, y les digo yo que ya tomé algunos de tus ejercicios. Necesitas invertir en ti, necesitas tiempo en ti. Sí. Por eso las cosas no te están saliendo con los demás.
16: Sí.
15: Se los digo por experiencia.
16: Sí. Eres la medida de todas las cosas.
15: Exacto. Gracias, Anamar, muchas gracias.
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1: Está aquí con nosotros el director y fundador de la Agencia Mexicana de Investigación Paranormal y el Centro Nacional de Paraciencias, Antonio Zamudio.
2: ¡Ay! ¡Qué bonita presentación, amigo!
3: La verdad, sí, muy misteriosa, mi queridísimo
2: Jordi. Muy misteriosa.
3: Ya hace rato que no venía aquí a la cabina.
2: Sí, la vez pasada estuvimos en otro lado transmitiendo, pero me da gusto que estés ahora aquí, amigo. ¿Cómo estás? ¿Bien?
3: Gracias, amigo. Pues bien, ya sabes, en friega loca. Al ratito en la noche nos vamos a investigar una casa.
2: Ajá.
3: Vamos.
2: No, te digo que a mí ya me da miedo todo eso.
3: Oye, la verdad es que es una casa que data de más de 127 años, para ser exactos. Y fíjate que estamos tratando de averiguar otro tipo de fenomenología que nosotros hemos investigado con el paso de estos años.
2: Ajá.
3: Que no siempre tiene que ver con un hecho trágico, que se ligan los espíritus o los fantasmas que se quedan arraigados. Muchas veces esa es como la fórmula o la línea, por así decirlo, de investigación. Sin embargo, hoy vamos a tocar un punto que es el modo emotivo.
2: Okay.
3: Hay entidades espirituales que se quedan arraigadas por la emoción, es decir, por la añoranza.
2: ¿Pero por una emoción positiva?
3: Sí, totalmente. Incluso de algarabía, los fantasmas que vamos a investigar hoy es en una antigua casa en la calle de Puebla, número 25, en la Roma Norte, que se denomina, denominó en algún momento, en un tiempo funcionó como una especie de salón de rumberas y de pachucos. Sí.
2: Entonces, ¿ese sería como el fantasma chocarrero? ¿Felizón, contentón?
3: Sí, como el ruidoso, el inquieto.
2: Okay.
3: Pero fíjate que hay algo bien curioso que nos hemos notado en estos lugares, que no propiamente se lamentan, por ejemplo, ¿no? Una entidad espiritual cuando se lamenta es porque tiene algún vínculo directo de tristeza, de nostalgia, de sufrimiento, ¿no? Aquí es totalmente lo contrario. Se conectan por el simple hecho de seguir haciendo la fiesta, por así decirlo.
2: Ok.
3: Seguir estando echando relajo, te lo juro.
2: O sea, que sí estaba muerto y sigue de parranda.
3: Y sigue de parranda, exacto.
2: Ok.
3: Entonces,
2: no sabía que existía.
3: Sí.
2: Pero claro, pues al final son, como dices tú, energías o almas o entes, que pues no todo el mundo está en mala onda, ¿no? O
3: no.
2: Sufriendo. Hay quien se quedó energéticamente entonces en positivo.
3: De alguna manera, pues si lo ves desde el punto de vista que no están sufriendo, al contrario, están como en la fiesta, por así decirlo.
2: ¿Ah?
3: Pues el vínculo no sería como tan dramático. Sin embargo, se activan con ciertas situaciones en las cuales vamos a averiguar hoy en la noche.
2: Okay.
3: Es decir, vamos a colocar diferentes experimentaciones. Ya sabes que nosotros hacemos sesión Ouija, sesión espiritista, y hoy voy a llevar un elemento más. Además que nos va a acompañar un queridísimo amigo que deberías de invitarlo también, se llama NASA, es Nazaret Martínez, que él también va a desarrollar ciertas experimentaciones en la casa, y vamos a ver qué encontramos. La diferencia es que aquí, por ejemplo, en un afán de encontrar una posible evidencia, pues es muy probable que los estemos incitando con otros contextos, ¿no? Por ejemplo, en el caso de una persona que se quita la vida, usualmente colocamos ciertos elementos que vean un parte de familiar de cuando se quita la vida. Es decir, si es una persona que se cuelga, colocamos una cuerda.
2: Ay, no juegues.
3: Sí, para incitar. Digo, en el tema trágico, en el tema de, en el caso de la casa de Puebla, pues estamos hablando de rumberas y pachucos, cara. Entonces ya te imaginarás nosotros, nuestra mente volándonos en qué vamos a meter, ¿no?
2: Pero podrán meter música de entrada, ¿no?
3: Música de entrada, música antigua de aquellos entonces. Vamos a meter ciertos elementos más ligados al tema en el ambiente. Entonces eso sí puede generar que se activen cosas.
2: Oye, Toño, a ver, por ejemplo, eso. Si una persona tiene una entidad, un fantasma en su casa, ya lo ha visto, ya lo ha sentido. Hace rato estábamos hablando de cosas extrañas y mucha gente habló de, me escribieron, de fantasmas o presencias en su casa. Si puedes poner, como dices tú, esa música o algo que tiene cierta información para poderlo llamar.
3: Muy buena pregunta. Más que llamar, Jordi, es como una especie de interruptor. Es decir, en estado de espiritual, es muy ajeno al estado físico de nosotros. Sin embargo, podemos, tal vez en alguna persona puede colocar un disco que en añoranza esa entidad o ese espíritu recuerde como una música, la melodía, un recuerdo de una estrofa, una frase, y sí puede activar estas presencias. Más que llamarlas, yo les diría, imagínense ustedes en contexto que estén haciendo algo que siempre han estado haciendo, pero imagínense 100 años después. Nadie va a durar más que Excepciones específicas, ¿no? De personas muy longevas, pero más allá de los 100 años no llegamos los seres humanos. Uh-huh. Entonces imagínense si ahorita aquí que nos encanta escuchar terror, te quedas con esa añoranza y más de 100 años después te sigues escuchando el terror. Y por alguna extraña razón, una persona llega a poner una grabación. Pues lo que va a pasar, si nosotros estamos arraigados por un modo emotivo, vamos a recordar ese hecho. Es decir, nos va a vincular el propio fenómeno físico, es decir, la radio escuchándose, okay, o la grabación escuchándose. Y puede ser que nos estemos riendo tú y yo, y en el estado físico se escuche ligeramente una risa de nosotros.
2: Después, señores, Antonio Zamudio, director y fundador de la Agencia Mexicana de Investigación Paranormal.
3: Canal 6, estamos en una sección paranormal que se llama el programa Inaudito, que por cierto te mando a saludar Daniel Muñoz, el conductor.
2: Ah, lo quiero mucho, un cuate súper culto.
3: Súper culto también.
2: Metido mucho en la iglesia.
3: Totalmente. Entonces ahí andamos colaborando con él en su programa Inaudito, Canal 6.
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2: Muchas gracias. Pues bueno, esto fue lo mejor. Nos escuchamos la próxima semana. Mismo día, misma frecuencia.
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1: 5:32.
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0: 5.59.
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